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Ciudad Juárez, aquí con ustedes, Roxy, los acompaña hasta las 7 de la noche. Aquí voy a estar yo con ustedes. So, así es que no se me retiren. 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